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2: Hola, ¿qué tal? ¿Cómo están todos ustedes, amigos, amigas de la sintonía de Colección 95.7 y 98.1 y en www.radiocolección.cl? Amigos míos, de inmediato vamos a comenzar a conocer, a recordar canciones de ayer, hoy y siempre, aquí, junto a Calzados Mellini, en Carrera Pinto 600, la esquina del Buen Calzar. Marionetas, Los Iracundos, en colección.

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Pasaba Leodan con esta hermosísima canción que tiene la niña mientras compartimos junto a Calzados Bellini. 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Seguimos con más música. Seguimos con más recuerdos junto a Calzados Bellini en colección.

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Quedamos junto a Juan Carlos Baglietto. Era en abril. 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

Y nos vamos cantando, queridos amigos, junto a Calzados Mellini. 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Junto a las canciones de Radio Colección, junto a Calzados Mellini, hemos presentado, hemos cumplido una vez más con estas canciones bellas. Nos vamos con el príncipe de la canción y esta bellísima otra canción que se llama Así de Fácil, José José. Hasta mañana, si Dios así lo quiere.

0: Bueno, y así hemos estado recorriendo estos grandes éxitos de ayer. Las canciones inolvidables. Vuelven mañana a esta misma hora y junto a Calzados Bellini. 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

¿Cómo le va? Muy buenos días. Saludos para usted que está en la sintonía en este día miércoles 3 de junio. Saludos para los maximilianos que están de onomástico en este día. Le acompañamos en el 95.7, 98.1, www.radiocolección.cl a través de nuestra señal online. 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

estamos a miércoles 3 de junio de este año 2026. El saludo para los Maxis, para los Maximilianos. Un gran abrazo. Tenemos cielos con bastante nubosidad, niebla. 7 grados la temperatura de estos momentos y se espera una máxima de 15 grados con cielos brumosos, principalmente nublado por la tarde. ¿Qué le pareció la lluvia de anoche? Con balde incluido. Bastante intensa la lluvia en este pasado día martes. Mañana jueves, principalmente nublado, va a estar con 6 grados la mínima, 16 la máxima, principalmente nublado. El viernes, nublado, con 6 y 14 grados. Sábado va a estar brumoso, 3 y 14 grados. El domingo, 2 y 14 grados con bruma, dice la información meteorológica. A contar del próximo martes, tenemos lluvia toda la semana. Así que prepárese por las personas que tienen actividades la próxima semana. 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

Ya son las 9:15 de este día miércoles 3 de junio. Saludos para los Maximilianos. Un gran abrazo para usted que está cumpliendo años el día de hoy en este mes de los santos. 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Seguimos acompañándoles en esta su mañana de colección.

0: ¿Cómo amaneció usted en Malalcahuello? Tenemos una temperatura a esta hora en el sector de Malalcahuello de 4 grados nomás, con viento este, 7 kilómetros la hora, ráfagas hasta de 18 kilómetros la hora. Se espera cielo nublado y por la tarde un poco de sol con 14 grados la máxima. Bastante nubosidad durante este día. Mañana jueves principalmente nublado, 13 y 14 grados. El viernes nublado, 4 y 11 grados con algunos chubascos temprano. Sábado brumoso, 1 y 13 grados, principalmente soleado, menos 1 la mínima y 14 la máxima. Y el lunes intervalos de sol y nubes. Se viene la lluvia a contar del martes, miércoles, jueves y viernes de la próxima semana para el sector Malalcahuello. Esto es lo que dice la proyección meteorológica de Malalcahuello. Luego vamos a estar revisando cómo va a estar Lonquimay. Hubo un corte bastante intenso de energía en Lonquimay el día de ayer. Saludos para nuestros amigos de Lonquimay que nos escuchan a través del 98.1. Y usted que está a través de la web www.radiocolección.cl. 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
1: Ahí vamos.

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En la música está María José Quintanilla con ese hermoso tema para usted que está junto a nosotros en esta su mañana de colección. El saludo para quienes llevan el nombre de Maximiliano, están de onomástico. Un gran abrazo para quienes cumplen años el día de hoy, están celebrando este cumpleaños, esta vuelta del sol. Medio nublado, pero había mucha niebla en la mañana, ¿eh? Así que siempre tener mucha precaución, sobre todo el tránsito vehicular. Hubo un accidente también bastante complicado ahí en calle Carrera con Arica durante la mañana. 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

Solo 21 minutos se nos separan de las 10 de la mañana de este día miércoles. Estamos a 3 de junio con un poco de sol y una temperatura ¿de cuánto? Tenemos una temperatura de 4 grados en Dalalcahuello, 8 grados en Curacautín a esta hora con un poco de sol. Dalalcahuello y Lonquimay están nublados. La proyección meteorológica para Lonquimay, 4 grados con viento este, 7 kilómetros la hora, ráfagas hasta de 8 kilómetros la hora. Va a estar nublado durante la mañana y en la tarde va a estar un poco de sol para tener este día miércoles y bastante nubosidad por la tarde-noche. 14 grados la máxima para Lonquimay. Mañana jueves principalmente nublado, 3 y 14 grados, principalmente nublado por la tarde. El viernes nublado, 4 y 11 grados, con algunos chubascos temprano para el viernes. Esto es para Lonquimay. Sábado brumoso, 1 y 13 grados. Domingo principalmente soleado, menos 1 y 14 grados para Lonquimay. El lunes intervalos de sol y nubes, 0 y 12 grados. Y la lluvia empieza el martes por la mañana hasta el viernes, posibilidad de nieve o agua en nieve el viernes 12 de junio, dice la proyección meteorológica para Lonquimay. Así que ojo con eso, ¿eh? Estar atentos, nuestros amigos de Lonquimay. 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Ayer por la noche hicieron falta, llovía pero a cántaros en nuestra comuna de Curacautín. Saludos para todos nuestros amigos. Aquí está Chino y Nacho.

Son 15 los minutos que nos separan de las 10 de la mañana, 15 para las 10, en este día miércoles 3 de junio. Estamos saludando a nuestros amigos que llevan el nombre de Maximiliano. Para usted que cumple años, un gran abrazo. Le enviamos todo nuestro cariño, los mejores deseos de que tenga un excelente día. 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

Saludos para todos nuestros amigos que están en la sintonía en esta su mañana de colección. Estamos compartiendo este día miércoles 3 de junio ya de este año 2026. Estamos a mitad del mes de este año 2000, a mitad del año de este mes, en este mes de junio. Ahí sí. Estamos acompañándoles en el 95.7, 98.1, www.radiocolección.cl a través de nuestra señal online. Las informaciones de esta jornada que destaca la prensa en este día miércoles. Incivilidades en cifras, se reportan 230.000 casos en 2025 y daños y consumo de alcohol lideraron estas incivilidades. Las conductas vuelven al debate tras el anuncio del Ejecutivo. Hacienda enfrenta primera resistencias, libertarios y DC se oponen a proyecto para aumentar deuda. El gobierno ingresará hoy la iniciativa al Congreso. Educación pública toma y azul las definiciones de la nueva rectora de la Chile. Corrupción, denuncias y enfermedades en complejo momento de los invitados por Boric a Democracia Siempre. Modo Arrau cobra la salida de subsecretarios e inquieta a parte del oficialismo. La jugada fue leída como osada. Son las principales noticias que destaca la prensa en este día. Miércoles 3 de junio de este año 2026. Una información bastante preocupante, ¿eh? Vejez acelerada y soledad, desafíos en adultos mayores. Para el 2050, las personas de 60 años y más serán un 32%. Imagínense qué nos espera. Todos vamos para allá. Ahí estaba esa importante información. Nosotros seguimos compartiendo esta su mañana de colección. 8 minutos nos separan de las 10. 8 para las 10.

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Ya son las 10 de la mañana con 8 minutos de este día miércoles 3 de junio. Los Maximilianos y las Maximilianas están de onomástico para usted que está junto a nosotros cada día en el 95.7, 98.1, www.radiocolección.cl. Ahí estamos acompañándoles durante todos los días de este mes de junio, en especial el mes de los santos. Revisamos informaciones, el anuncio del presidente Katz en cuanto a crear un registro de vándalos e incivilidades puso nuevamente el foco sobre las conductas que afectan la vida cotidiana en las ciudades y barrios del país, las cuales superaron los 230.000 en año 2025. La iniciativa del Ejecutivo contempla incorporar un registro consolidado entre instituciones del Estado, tanto a condenados como a ciertos delitos, como a quienes incurran en acciones consideradas incivilidades, entre ellas el consumo de alcohol y drogas en espacios públicos, daños y desórdenes. Porque esto es una falta, una incivilidad, y mucha gente lo toma normal, tomar en la calle, beber alcohol. La medida ha causado controversia desde el anuncio en la cuenta pública, pues que si incluyen a quienes integren el registro podrán enfrentar restricciones en el acceso a beneficios sociales como la gratuidad, la pensión garantizada universal, PGU y subsidio de arriendo, además de otros trámites como la obtención o renovación de pasaporte o licencia de conducir. Entre las calificadas como incivilidades en la iniciativa del Ejecutivo se encuentran la afectación del uso común del espacio público y la destrucción de equipamiento o bienes públicos de uso comunitario, rayados en bienes muebles o inmuebles sin contar con la debida autorización, consumo de drogas o alcohol en la vía pública, la evasión o pago de transporte público y la ocupación no autorizada de establecimientos educacionales. Según datos de el Centro de Estudio de Análisis del Delito, SEAD, de la Subsecretaría de Prevención del Delito, de los considerados en los proyectos del Ejecutivo en 2025 se registraron 270.701 casos policiales en dichas incivilidades a nivel país. El desglose, se registraron 100.284 casos de consumo de alcohol en la vía pública, 6.981 de consumo de drogas en la vía pública, se suman 122.049 casos de daños y 1.387 de desórdenes públicos. Respecto al 2026, en el primer trimestre de este año, se registraron 29.212 casos de consumo de alcohol en la vía pública y 1.668 de drogas, 29.896 de daños y 322.000 de desorden públicos. Esto va al alza, los hallazgos llaman la atención a la gran cantidad de casos policiales por daños que consisten en destruir, deteriorar, inutilizar bienes ajenos, muebles o inmuebles sin consentimiento de su dueño. La mayor cantidad de estas infracciones se concentra en la región metropolitana con 43.297 casos registrados, seguida por Valparaíso con 13.230, Biobío 10.173, más atrás se ubican el Maule con 8.503, Los Lagos con 7.450, la Araucanía 7.055, O'Higgins 6.696 y Coquimbo 6.192. En un segundo grupo aparecen Antofagasta, la región del Ñuble, Los Ríos, Atacama, Tarapacá, Arica, Parinacota. Las menores cifras corresponden a Magallanes y Aysén. ¿Por qué? Porque hay menos cantidad de gente también. Pero no es menor, ¿eh? La región de la Araucanía, 18.856 números de casos de incivilidades. Personas que rayan, destruyen y no se hace nadie cargo de esas incivilidades. Hoy en día te van a pasar la cuenta para que no se acostumbren a realizar actos vandálicos en los lugares públicos.
son algunas de las informaciones de este día.

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Aquí está Pablo Alborán.

Bueno, el saludo para usted que lleva el nombre de Maximiliano y Maximiliana, para usted que cumple años, un gran abrazo, que sea un día maravilloso. 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

Ya estamos a miércoles 3 de junio de este año 2026. Qué rápido pasa el tiempo, ¿eh? Así que hay que estar ahí pensando que se va, pero volando el tiempo. Saludos para todos nuestros amigos que están en la sintonía en nuestra señal online www.radiocolección.cl. Ahí le enviamos nuestro cariño, que tengan un excelente día. Quienes hoy cumplen añitos, celebran alguna fecha importante o especial, le deseamos que sea un día maravilloso para todos nuestros amigos que están siempre junto a nosotros en el 95.7, 98.1, www.radiocolección.cl. Ahí enviamos nuestro cariño, que tenga un maravilloso día. Son 8 los minutos que nos separan de las 11 de la mañana. Pasadito a las 11 vamos a estar revisando los 4 primeros signos del zodiaco para hoy. Seguimos compartiendo esta su mañana de colección.

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Bueno, la música estaba Mon Laferte con ese hermoso tema que lo dedicó a su papá, que lamentablemente ella nunca lo tuvo cerca. Ya son las 11 de la mañana con 6 minutos de este día. Estamos a miércoles 3 de junio. Saludos para quienes hoy están de onomástico, los Maximilianos. 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

Enrique Iglesias estaba en la música con ese hermoso tema junto a Marco Antonio Solís para usted que está junto a nosotros en esta mañana de colección. Saludos para los maximilianos, las maximilianas y para usted que cumple años. Le enviamos nuestro saludo cordial, que tenga un excelente día. Tenemos un poco de sol con algo de nubosidad y una temperatura en estos momentos que alcanza los 8 grados. En Lonquimay, Malalcahuello, tiene 8 grados con nubosidad. Curacautín tiene...

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Vamos a revisar los primeros signos del zodiaco para hoy. Para Aries en amor, es mejor que no haga caso a las recriminaciones de su pareja y espere un momento propicio para poner las cosas en claro. En salud, el

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teníamos un mix ahí de Leo Dan. Saludos para todos nuestros amigos y que están siempre junto a nosotros. Le enviamos nuestro cariño, que tenga un maravilloso día. Tenemos un poco de sol, así que bien alegres durante esta mañana de día miércoles, a mitad de semana ya este mes de junio 2026. Los maximilianos y las maximilianas están de onomástico. Para usted que cumple años, un gran abrazo en este mes de los santos 2026. 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Revisamos los cuatro siguientes signos del zodiaco para hoy. Para Leo, en amor, controle su temperamento para evitar que los arranques puedan generar algún daño en los demás. En salud, quedarse encerrado entre cuatro paredes no te ayudará en nada a una buena salud mental. Dinero, siempre hay gastos inesperados y hoy no será distinto. Color marrón número 9. Para Virgo, en amor, no se entregan en amores poco concretos y que no solo generan una pérdida de tiempo a su corazón. En salud, cuidado con ese ritmo de vida, necesita calmarlo un poco. Dinero, empéñese más en cumplir cuánto desee pagar. Color café número 7, está medio raro esta cosa. Para Libra, en amor, la relación familiar debe mantenerse armoniosa, es preferible que los conflictos queden definitivamente atrás. En salud, cuidado, ya que los oficios normalmente son los que ganan. Dinero, tiene deudas, pero no es para que se eche a morir. No se aflija tanto. Color azul número 32. Y para Escorpión, en amor, nunca es tarde para volver a empezar y menos para recuperar el tiempo perdido. Es solo un tema de actitud. En salud, las tensiones diarias pueden generar un colapso en su sistema nervioso. Tenga cuidado. Dinero, finalice esta semana evitando hacer compras. Color morado número 11. Ahí están los cuatro siguientes signos del zodiaco para hoy. Seguimos compartiendo esta su mañana de colección en el 95.7, 98.1, www.radiocolección.cl, a través de nuestra señal online también. Ahí le enviamos nuestro saludo, nuestro deseo de que tenga un excelente día miércoles. Seguimos compartiendo esta su mañana de colección.

19 son los minutos que nos separan de las 12 ya de este día miércoles 3 de junio. Saludos para todos nuestros amigos que están en la sintonía del 95.7, 98.1, www.radiocolección.cl a través de nuestra señal online. Un gran abrazo para nuestros amigos y amigas que siempre escuchan la Radio Colección.

Bueno, ahí estaba ese hermoso tema para usted que está junto a nosotros en esta su mañana de colección. Saludos para quienes están cumpliendo añitos el día de hoy. Para usted, un gran abrazo, que sea un día maravilloso para todos nuestros amigos y amigas que están junto al 95.7, 98.1, www.radiocolección.cl, nuestra señal online. Ahí usted nos escucha también. Nos pidieron un temita, así que lo estamos buscando. Estamos haciendo dos cosas a la vez aquí. A ver si lo pillamos. Para nuestra amiga que está en la sintonía diario. Así que vamos a cumplir también con un tema solicitado para esta jornada. Seguimos compartiendo esta su mañana de colección en el 95.7, 98.1, www.radiocolección.cl. Aquí está Leonardo Fabio para nuestra amiga Glorita que está en la sintonía.

Ahí estaba ese tema para complacer a nuestra amiga Glorita, que está en la sintonía ahí haciendo sus quehaceres y escuchando la Radio Colección como todos los días. Así que un gran abrazo para ella. 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Junto a Supermercado Ahorra Más, continuamos compartiendo esta su mañana de colección. Ella es Miriam Hernández.

Miriam Hernández en la música con ese tema. Llegaste tarde, como 5 kilómetros por lo menos. Saludos para usted que está junto a nosotros en esta mañana de colección. 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Ya vamos, somos las 12 ya, pues. 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En la música está José José. 3 minutos nos separan de la...

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Vamos a revisar los últimos signos del zodiaco para hoy. Estamos a miércoles 3 de junio de este año 2026. Nos vamos con Sagitario en amor. El tiempo para las recriminaciones ya pasó. Ahora es tiempo de que ambos caminen por el mismo sendero. En salud, complicaciones a las vías respiratorias. Dinero. Debe buscar otros trabajos o por lo menos intentar conseguir algo mejor a lo que tiene. Color turquesa número 2. Para Capricornio en amor, que los conflictos o malos entendidos solo queden en eso. No vale la pena agrandar las cosas. En salud, respire y tranquilícese, que el estrés no lo consuma. Dinero, cuidado con dejarse convencer fácilmente sobre algunos negocios. Color violeta número 3. Para Acuario en amor, el hecho de tener una relación que le ha mantenido en el tiempo no es causa que para convertirla en algo rutinario. En salud, los dolores de cabeza y la neuralgia pasarán pronto. Dinero, para surgir en el trabajo necesita demostrar más que puedes hacer. Color verde número 6. Y para Piscis en amor, es el corazón el mayormente que acierta cuando tenemos dudas sobre las cosas del amor. Escúchelo. En salud, tenga cuidado con las drogas. No crea que tiene todo bajo control. Dinero, hoy último día para que usted haga los gastos necesarios. Controle sus divisas. Color naranjo número 10. Ahí están los últimos 6 signos del zodiaco para hoy. Saludos para usted que está junto a nosotros en esta su mañana de colección.

En la música estaba ese hermoso tema La Gota Fría de Carlos Vives para usted que está junto a nosotros en esta su mañana de colección. 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
1: Ya. Hay que bajar el guataje, dicen por ahí los lolos. Estamos a 3 de junio ya. Tenemos un sol maravilloso, pero con bruma. Y se espera una máxima para hoy que va a alcanzar los 14, 15 grados más o menos para nuestra comuna de Curacautín. Para Malalcahuello también vamos a estar con una temperatura de 14 grados, con cielos nublados y poquito sol vamos a tener durante este día. Y posibilidad de lluvia para Lonquimay, dicen, que ya no quiero ni dar la proyección meteorológica. Claro que ayer decían que iba a haber lluvia fuerte, pero nunca tanto, ¿eh? Con balde incluido fue ayer por la tarde, noche, que llegaba a dar susto. Tenemos viento este, 6 kilómetros la hora, ráfagas hasta de 15 kilómetros la hora para Lonquimay, y tenemos bastante nubosidad, principalmente nublado. No, se fueron los chubascos que habían. Ya, mejor. Lo que sí viene con chubascos el viernes y la próxima semana desde el martes, miércoles, jueves y el viernes, nieve y lluvia en la mañana, agua nieve. Eso es para Lonquimay, así que ojo, para nuestros amigos que están en Lonquimay, ahí adelantamos un poco lo que dice la proyección, puede que varíe, pero en una de esas se cumple. Así que hay que tener mucho ojo con... ya estamos en época de nevadas en los sectores cordilleranos. Seguimos acompañándoles en esta su mañana de colección. Saludos a los maximilianos y para las amigas y amigos que están cumpliendo años el día de hoy. Le enviamos nuestro saludo cordial, que tenga un excelente día. Seguimos compartiendo esta su mañana de colección.

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5: Ya. Vamos, cerraron, weón.
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3: ¿Cómo le va? Muy buenas tardes. Saludos para todos nuestros amigos que están en la sintonía en este su rinconcito mexicano de hoy. Estamos adelantados un minuto. Ya, vamos a terminar más temprano. Entonces, saludos para quienes hoy día están de onomástico en este mes de los santos, los maximilianos, las maximilianas. Y para usted que cumple años, le enviamos nuestro cariñoso saludo, que tenga un excelente día, nuestro sincero deseo para todos nuestros amigos y amigas que están junto al 95.7, 98.1, www.radiocolección.cl. Y de inmediato saludamos a quienes nos acompañan publicitariamente a diario en este rinconcito mexicano. 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Con ellos compartimos este su rinconcito mexicano de hoy. Bienvenidos.

su rinconcito mexicano en este día miércoles 3 de junio. Estamos acompañándoles donde quiera que usted se encuentre en el 95.7, 98.1, www.radiocolección.cl. Con un poco de sol y bruma vamos a estar este día y, por supuesto, ya con una temperatura que bordea los 11 grados en Lonquimay y Malalcahuello, con un poquito de sol. Ya se viene el sol y después la bruma. 13 grados en Curacautina a esta hora, la máxima va a ser entre 14 y 15 grados, no va a subir más, dice la proyección meteorológica para hoy, con bastante nubosidad por la tarde para los sectores cordilleranos y precordilleranos de nuestra zona. Así que no se confíe, abríguese porque la tarde están heladas. 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

Las 13 con 11 minutos, la una de la tarde ya con 11 minutos de este día, miércoles 3 de junio de este año 2026. Saludos para todos nuestros amigos que están en la sintonía de este su rinconcito mexicano. Si quiere pedir algún tema, algún saludito, nuestro teléfono fijo es el 452-88-1532 o nuestro WhatsApp es el +569-945-16-522. Ahí también puede enviar un WhatsAppito para enviar algún saludo, algún pedido musical también en este su rinconcito mexicano de hoy.

Bueno, ya son las 13:15 de este día miércoles. Estamos a 3 de junio de este año 2026, empezando el otoño, y ya ayer tuvimos un corte de energía eléctrica bastante grande en los sectores cordilleranos, así que hay que estar atento porque empiezan los problemas con las ramas que caen a algunos sectores de las líneas de alta y se complica el tema. Así que para que estén atentos ahí nuestros amigos y amigas que están en la sintonía de esta situación, y también tener su número de cliente a mano y el número 600 para hacer los reclamos al instante, cosa de que se puedan hacer estos requerimientos lo antes posible, porque si nadie reclama, no hay mucha rapidez. Así que cuando se van reclamando, se van juntando los reclamos, ahí también se puede efectuar una reposición lo antes posible, para que tengan presente eso. Siempre hay que dejar anotadito el número de cliente y el número 600 o el número 800 donde tiene que llamar para hacer el reclamo de los cortes de energía eléctrica. Me estaban enviando esa información a nuestra página de Facebook. Mucha gente estaba bastante molesta el día de ayer por los cortes de energía eléctrica que lamentablemente nos afectaron ayer por la tarde noche. Teníamos viento y bastante lluvia también ayer martes. Saludos para usted que lleva el nombre de Maximiliano y Maximiliana. Para usted que cumple años, enviamos nuestro saludo cordial. 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

su rinconcito mexicano. Saludos para usted que está ahí degustando un rico almuerzo. Le enviamos nuestro cariño a nuestra amiga Deli y para su mamita que están ahí todos los días conectados con este rinconcito mexicano y con el 95.7 y 98.1 www.radiocolección.cl a través de nuestra señal online también. A ella le gusta mucho este tema. Aquí tenemos esta linda canción para nuestras amigas que están en la sintonía. Un gran abrazo.

Camino de Aguascalientes, ahí estaba ese camino de Aguascalientes para nuestra amiga que está en la sintonía, Adelicia, con cariño le digo Deli, y para la señora Nolfa que están siempre conectadas con este su rinconcito mexicano. 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

su rinconcito mexicano. Estamos compartiendo la música ranchera y ranchera tropical para usted que está junto a nosotros cada día desde las 13 horas, 1 de la tarde hasta las 14:30 horas, todos los días de lunes a sábado en este su rinconcito. Saludos para usted que está junto a nosotros, para la señora Nolfa, para nuestra amiga Adelicia, para nuestra amiga Gloria, para nuestro amigo Cristian, para quienes están a través de el 95.7 Camino a Lautaro, ahí nuestros amigos que están siempre junto a nosotros también escuchando la radio, para usted que está en el sector rural de Vega Larga, para quienes están en Rarinruca, en todos los lugares que nos escuchan a través del 95.7, 98.1, www.radiocolección.cl a través de nuestra señal online. Seguimos acompañándoles en este rinconcito mexicano de hoy. 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

Solo 16 minutos nos separan de las 14 horas 2 de la tarde. Saludos para todos nuestros amigos que están en la sintonía en este su rinconcito mexicano de hoy. 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

Está muy rápido este caballero, quiere seguir cantando. El saludo para todos nuestros amigos que están en la sintonía en este rinconcito mexicano de hoy. 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

Compartimos este rinconcito mexicano de hoy. Saludos para todos nuestros amigos que están en la sintonía en el 95.7, 98.1, www.radiocolección.cl a través de nuestra señal online. Seguimos compartiendo toda la música en este día miércoles 3 de junio. Tenemos sol a esta hora en este mes de los santos, así que a disfrutar de esta jornada con una máxima de entre 14 y 15 grados para nuestra zona. Seguimos compartiendo la música de México.

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12 grados de temperatura tenemos en Lonquimay a esta hora del día. En Curacautín 14 grados con sol y bruma vamos a estar durante esta jornada. Para hoy se espera una máxima de 14 grados en Lonquimay, tenemos 12. Y para Malalcahuello también 14 grados. Curacautín va a estar con una máxima de 15 grados el día de hoy, dice la proyección meteorológica para este día miércoles 3 de junio. Saludos para los maximilianos y las maximilianas, y para usted que cumple años, le enviamos nuestro deseo de que tenga un excelente día.

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0: Y junto a los bandoleros nos vamos de esta edición de hoy. Gracias por su gentil sintonía para todos nuestros amigos y amigas que están junto al 95.7 98.1 www.radiocolección.cl, a través de nuestra señal online y a través también de nuestras plataformas ahí escuchando la Radio Colección. Muchas gracias por su gentil sintonía. Si Dios quiere, nos encontramos el día de mañana en otro rinconcito mexicano. Que tengan muy buenas tardes, cuídense mucho.
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0: Gobierno confirma que Andrés Joanet se quedará en el segundo piso de La Moneda. En el mes del buen trato, Temuco inicia proceso participativo para construir su primer plan de envejecimiento activo. Fiscalía busca intensificar medidas cautelares de Juan Pablo Leonelli tras chocar ebrio en Freire. Comunidad de Lumaco despide a jóvenes de Escarlino Calcio de Capitán Pastene y comienzan gira futbolística por Italia. Seremis de la Araucanía comenzaron a efectuarse voluntariamente test de drogas. Estas y otras informaciones las tendremos para usted en Plataforma Informativa.
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¿Cómo están? Un gusto en saludarles. Bienvenidas, bienvenidos a la presente edición de Plataforma Informativa correspondiente al día de hoy, día miércoles 3 de junio del año 2026, donde revisamos para ustedes las principales noticias de la región de la Araucanía. Entramos en materia porque el segundo piso del Palacio de la Moneda, colaborando directamente con el presidente José Antonio Kast, permanecerá el ex subsecretario de Seguridad Pública Andrés Joanet, así lo confirman voces del gobierno y el viceministro de Interior y CEGOV Claudio Alvarado, al abordar las críticas que la remoción del militante de Amarillos por Chile abrió en el oficialismo. Tanto desde Demócratas como desde Renovación Nacional se manifestaron reproches por la remoción del exdiputado de la Araucanía, en tanto consideran que venía desempeñándose bien en el cargo y que posee experiencia y conocimientos en materia de seguridad. También se advirtió que su desvinculación impactaba con la amplitud que el presidente José Antonio Kast otorgó al gabinete al incorporar a figuras del centro como Joanet y Jimena Rincón. Las críticas siempre, como lo he dicho en más de alguna oportunidad, son legítimas, pero aquí he optado por dos profesionales que tienen conocimientos y que pueden aportar de muy buena manera a los objetivos y a los propósitos que persigue el ministro Rau en el Ministerio de Seguridad. El ex subsecretario Joanet sigue colaborando en nuestro gobierno y lo hará desde la asesoría directa al presidente en materia en el segundo piso, se confirmó. Cambiamos radicalmente de tema porque Temuco dio inicio al proceso participativo para la construcción de su Plan Estratégico Comunal Envejecimiento Activo, una iniciativa pionera que busca proyectar políticas públicas con mirada territorial, enfoque de derechos y participación ciudadana en el marco de la ruta hacia los 150 años de la comuna. El lanzamiento se realizó en la sala del Consejo Municipal con la participación de personas mayores, actores locales y representantes de organizaciones sociales y autoridades, en una jornada que marcó el punto de partida de un trabajo que se desarrollará durante los próximos meses en sectores distintos de la ciudad. El proceso contempla una metodología participativa, intercultural e intergeneracional, con talleres en centros comunitarios, sedes y recintos municipales, además de una encuesta impresa y digital que permitirá recoger la opinión de miles de habitantes de la comuna. La iniciativa busca construir un diagnóstico común sobre envejecimiento y calidad de vida, identificando necesidades, brechas y prioridades para los próximos 4 años. El plan gestionado por la Dirección de Personas Mayores a través del programa Temuco Te Acompaña, junto al Departamento de Participación Ciudadana, considera 12 talleres territoriales y la participación aproximada de 3.000 personas, todo desarrollado entre junio y julio de 2026, con tabulación de datos durante agosto y septiembre y validación de resultados en octubre. El alcalde de Temuco, Roberto Neira Aburto, dijo que el Temuco que camina a los 150 años está planificando su actuar y que por esta razón se ha comenzado a trabajar en este primer plan estratégico, uno de los primeros a nivel nacional. Queremos una hoja de ruta para los próximos 4 años y es por eso que estamos muy motivados con la participación de distintas instituciones del Estado y privadas que van a colaborar en la elaboración de este material que sin duda será el insumo fundamental para convertirnos en una comuna amigable con las personas mayores, señaló. El concejal Mario Jorquera señaló que estamos con los adultos mayores preparándoles un plan, una vejez digna, y esa planificación tiene que hacerse a todos los niveles, desde el superior, mandos medios y por supuesto en el trabajo día a día. Felicitamos a todo el equipo que está trabajando y nosotros los concejales hacemos terreno. Estamos con los grupos de personas mayores escuchando ese sentir.
El director de Personas Mayores, Javier Delgado, explicó que con este plan el municipio obliga, a través de una normativa interna, en generar un plan estratégico que busque diagnosticar y crear líneas estratégicas a 4 años para que las personas mayores, la academia y los servicios públicos puedan guiar este proceso, trabajar a corto y mediano plazo. Sonia Suazo, persona mayor presente en el lanzamiento, agregó que me pareció muy importante y quise quedarme para poder escuchar sus objetivos y qué es lo que quieren hacer, para que todos cooperemos. Tengo mucha esperanza en que se pueda hacer, porque cada vez sabemos más adultos mayores. En tanto, Emilina Azúcar, usuaria del sector poniente, en tanto, valoró la idea como una oportunidad, ya que hoy los adultos mayores estamos muy abandonados, ya que no nos toman en cuenta o nos toman en cuenta muy poco. De esta manera, Temuco releva que este plan no solo responde a los cambios demográficos que enfrenta la comuna, sino que se proyecta como una herramienta estratégica para construir una ciudad que envejece con dignidad.

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0: estamos en noticias de materia policial porque la fiscalía solicitó al Tribunal de Garantía de Temuco una audiencia para pedir la intensificación de las medidas cautelares que cumple Juan Pablo Leonelli Levín, quien es investigado por la causa Fundación Local, luego de que quebrantara el arresto domiciliario nocturno y protagonizara un accidente de tránsito en estado de ebriedad en la comuna de Freire. El Ministerio Público tomó esta decisión tras el choque ocurrido en el kilómetro 16 de la ruta que conecta Freire con Villarrica, donde el abogado, bajo los efectos del alcohol, colisionó con una camioneta. Tras el incidente, Carabineros detuvo al profesional, quien fue formalizado por manejo en estado de ebriedad causando daños y lesiones. Por este hecho, Leonelli quedó con la prohibición de salir del país y la suspensión de su licencia de conducir. El fiscal Luis Arroyo confirmó que tras conocer la detención de Leonelli en Petrufquén el pasado viernes, la fiscalía consideró que se produjo un quebrantamiento de la medida cautelar de arresto domiciliario nocturno que el imputado cumplía en la investigación conocida como Fundación Local, una de las aristas del caso Convenios en la Araucanía. En sus palabras, habiendo tomado conocimiento de la detención del imputado, señor Leonelli, en la ciudad de Petrufquén el viernes recién pasado, y estimando que se produjo el quebrantamiento de una medida cautelar, ya que se encontraba con arresto domiciliario nocturno, en una de las investigaciones que se sigue en el juzgado de garantía de la ciudad de Temuco, conocida como Fundación Local, la fiscalía solicitó la revisión de la medida cautelar en esta causa con la intención de pedir una intensificación de la misma cautelar. En tanto, Germán Malich, padre del estudiante lesionado en el accidente, exigió justicia y manifestó su preocupación por la gravedad del hecho. Tenía medidas cautelares vigentes, las cuales incumplió. Salió de madrugada y además condujo en estado de ebriedad, borracho. El resultado fue que terminó impactando frontalmente a mi hijo. Afortunadamente, el desenlace no fue fatal, pero pudo haberlo sido. Málaga agregó que esto podría haber ocurrido a cualquier familia chilena, a cualquier persona que circulara tranquilamente con sus seres queridos. Hoy estamos hablando de lesiones graves, pero mañana podríamos estar hablando de una familia destruida, de personas fallecidas. Por eso creemos que debe aplicarse el máximo rigor de la ley. Con lo ocurrido, el Ministerio Público podría solicitar al tribunal la medida cautelar más severa contemplada en el proceso, en el Código Procesal Penal, la prisión preventiva. La audiencia para revisar la situación de Leonelli Lepín quedó programada para el viernes 5 de junio a las 9 horas en el Tribunal de Garantía de Temuco. Vamos al ámbito deportivo porque el sueño de todo joven deportista que anhela jugar en el extranjero representando a su comuna y a su país lo cumplirán futbolistas del equipo Scarlino Calcio de Capitán Pastene que comenzarán una gira por Italia. El equipo que lo componen 13 jugadores y que son dirigidos por el profesor Hugo Castro en la antesala al viejo continente fueron despedidos de manera multitudinaria en la Escuela República de Italia por el alcalde Richard Leonelli, los concejales y las familias. En la oportunidad se realizó una muestra artística donde se les brindó todo el apoyo por esta nueva experiencia en la que representarán a un país y a toda la comuna de Lumaco con el aliciente de conocer más de la historia, cultura y tradiciones de Italia. En el país europeo la gira contempla un recorrido por Follónica, Roma, Pisa y Scarlino, donde sostendrán distintos encuentros futbolísticos contra sostendrán encuentros deportivos frente a equipos italianos como Follónica, Gaborrano y Pro Soccer Sport en una experiencia que los marcará para toda la vida. El alcalde Richard Leonelli, junto con despedir a la delegación, les deseó el éxito en su recorrido, junto con señalar que esto es un verdadero orgullo para la comuna. Esta gira tiene a personas importantes de fondo y que han posibilitado con su compromiso lo anterior, entre ellos destacando el permanente apoyo de Armando Bayota junto a dirigentes, familias, colaboradores y organizaciones que han contribuido para hacer realidad el sueño de estos 13 niños.
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0: vamos rápidamente al ámbito político porque secretarios regionales ministeriales de la Araucanía, en cumplimiento de un mandato presidencial, comenzaron a efectuar de forma voluntaria el examen de detección de drogas mediante una muestra biológica de pelo. Las autoridades regionales que ya han cumplido con este trámite son el Seremi de Gobierno Felipe Montero, la Seremi de Desarrollo Social y Familia Paulina Fernández, la Seremi de Ciencias Saray Salazar y la Seremi de Agricultura María Teresa Fernández. Respecto a la toma del citado examen, Felipe Montero Videros, vocero de gobierno, dijo que quienes ejercemos funciones públicas debemos actuar con la responsabilidad y transparencia que el cargo amerita, y más si queremos avanzar firmemente contra el crimen organizado, debemos ser los primeros en entregar señales claras a la ciudadanía. Al respecto, la realización de este test antidrogas representa una señal concreta en este sentido. Asimismo, el Seremi Montero agregó que ya parte del gabinete regional se ha sometido a este examen. De esta manera ponemos punto final a la presente edición de Plataforma Informativa. Desde ya agradeciendo vuestra sintonía, la invitación cordial es para que usted siga junto a nosotros. Tenemos mucho más para usted.
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Hola, ¿qué tal? ¿Cómo están todos ustedes, amigos míos, amigas mías de la frecuencia 95.7, 98.1 y www.radiocolección.cl para comenzar una edición más de La Mejor Tarde de Chile? Por estas tres horas que compartimos con canciones, música, también con algunos comentarios y algunas cositas importantísimas y, por supuesto, con nuestros gentiles auspiciadores. Soy Carlos Arias y muchas gracias nuevamente por estar ahí. Vamos con la música.

Mike, queridísimos amigos, bueno, les saludo a la gente también que recién se integra a la gran sintonía de la radio. Hacemos como las radios antiguas, me encanta esta cuestión. Y sabiendo que a lo mejor no ha llegado nadie ahora a la sintonía, pero vamos con ese modelo. ¡Qué optimista! No, pero bueno, si estamos haciendo como el show de la tarde, estamos haciendo la mejor tarde de Chile. 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También tengo que recordar que estamos junto a Sánchez Aedo, ¿sí? Tú no tienes corazón, es el nuevo single de Sánchez Aedo por estos días. Panoramas también nos va a acompañar, amigos míos, amigas mías, en Manuel Rodríguez 1080 y estas lindas canciones.

El saludo bien rico para nuestros amigos y amigas que están en la sintonía de la radio y que están de cumpleaños en el día de hoy. Recordando también que tenemos una semana bastante nubosa y también con lluvia, lo que pronostica el pronóstico del tiempo ya desde el día, la semana pasada, que estaba diciendo que el pronóstico del tiempo iba a estar bastante complicado, exactamente. Además, saludar a los amigos que están de Santo de Onomástico y quienes están también en la peguita ahí, haciéndole, poniéndole cototo para el pecunio mensual que sea contundente, ojalá. Y bueno, para todas las pymes, para todos quienes están desarrollando algún proyecto y para ganarse esas lucas esquivas en algún momento, bueno, se puedan hacer de alguna forma. Exacto. Así que bueno, amigos míos, amigas mías, un abrazo muy grande y vamos para adelante porque seguimos con más aquí en tu Radio Colección.

la información aquí en tu Radio Colección. Y para ello, Charlie, si fuera tan amable, amigo mío, no me pesca nunca el Charlie. Le hablo acerca de algún cantante y no baja nada. No hay música. Le hablo sobre algún tema. No está ni ahí. Me dice, ¿cuándo va a subir el pecunio mensual? Eso me dice. Entonces, ahí capaz que se ponga a ser como un poco más diligente en el tema. Pero bueno, ya no importa, no te hagas problema. Sí, anda, harta gente dando vuelta y hay harta gente detrás de tu puesto, Charlie, ¿eh? Sí. Cambio de sede en marcha. El país que acogería Duelo de la Roja y Congo tras No de Cádiz. ¿Le ha pasado a ustedes que cuando de repente leen algo no lo entienden? Pero sí lo entiende la otra gente y yo no lo entendí. Y que salió así como de pronto. De nuevo, cambio de sede en marcha. Ok, está funcionando el cambio de sede, ya. El país que acogería Duelo de la Roja y Congo tras No de Cádiz. Ahí está, ¿eh? Oye, pero es que el tema no es cambiar la escena del partido, sino que es, no es por discriminar, pero es con quién se juega. El Congo es, ustedes saben, es ahí la parte donde está el tema complicado del ébola. Ante la negativa de las autoridades de la línea de la Concepción de permitir el partido entre Congo y La Roja, desde el interior de la Federación de Fútbol de Chile, no se descarta que pueda jugarse en otro país. ¡Don porfiado! En este sentido, según información confirmada por Bio Bio Deportes, Bélgica asoma como escenario probable para él. Estos gallos no quieren perder nunca lucas, plata ni absolutamente nada, pero el riesgo es total en Chile, o sea, pongámonos. Ya, dejémoslo hasta ahí porque todo el mundo sabe cómo funciona el fútbol. Cancelan por prudencia sanitaria, partido entre La Roja y Congo. El municipio español firmó el decreto también. Muy bien, me parece muy bien lo que hizo el alcalde de donde se iba a jugar, el municipio español este, que firmó el decreto obviamente y le dijo no, nones, nones. Pero los chilenos son porfiados. Ya, ojalá que no tengamos consecuencias, ¿no? Exactamente, esa es la idea. Amigos míos, sigamos con más música aquí en tu Radio Colección, porque somos la sintonía que tú escuchas y tú esperas cada día aquí en Curacautín, Lonquimay y también en www.radiocolección.cl. Vamos con más.

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a la información aquí en tu Radio Colección. Y para ello, Charlie, si fuera tan amable, amigo mío, no me pesca nunca el Charlie, ¿eh? Le hablo acerca de algún cantante y no baja nada. No hay música. Le hablo sobre algún tema, no, no está ni ahí. Me dice, ¿cuándo va a subir el pecunio mensual? Eso me dice. Entonces, ahí capaz que se ponga a ser como un poco más diligente en el tema. Pero bueno, ya no importa, no te hagas problema. Sí, anda, harta gente dando vuelta y hay harta gente detrás de tu puesto, Charlie, ¿ah? ¿Eh? Sí. Cambio de sede en marcha. El país que acogería Duelo de La Roja y Congo tras no de Cádiz. ¿Le ha pasado a ustedes que cuando de repente leen algo no lo entienden? Pero sí lo entiende la otra gente, yo no lo entendí. Y que salió así como de pronto. De nuevo, cambio de sede en marcha. Ok, está funcionando el cambio de sede, ya. El país que acogería Duelo de La Roja y Congo tras no de Cádiz. Ahí está, ¿eh? Oye, pero es que el tema no es cambiar la escena del partido, sino que es, no es por discriminar, pero es con quién se juega. El Congo es, ustedes saben, es ahí la parte donde está el tema complicado del ébola. Ante la negativa de las autoridades de la línea de la Concepción de permitir el partido entre Congo y La Roja, desde el interior de la Federación de Fútbol de Chile, no se descarta que pueda jugarse en otro país. ¡Oh, porfiado! En este sentido, según información confirmada por BioBio Deportes, Bélgica asoma como escenario probable para él. Que ellos no quieren perder nunca lucas, plata ni absolutamente nada, pero el riesgo es total en Chile, o sea, pongámonos ya, dejémoslo hasta ahí porque todo el mundo sabe cómo funciona el fútbol. Cancelan por prudencia sanitaria partido entre La Roja y Congo. El municipio español firmó el decreto también. Muy bien, me parece muy bien lo que hizo el alcalde de donde se iba a jugar, el municipio español este, que firmó el decreto obviamente y le dijo no, nones, nones. Pero los chilenos son porfiados. Ya, ojalá que no tengamos consecuencias, ¿no? Exactamente, esa es la idea. Amigos míos, sigamos con más música aquí en tu Radio Colección, porque somos la sintonía que tú escuchas y tú esperas cada día aquí en Curacautín, Lonquimay y también en www.radiocolección.cl.

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Vamos con más música en colección.

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Y ahí estamos muy cerca también de la frontera con Argentina. Nuestros hermanos argentinos también ahí en una de esas. No está como muy difícil pasar nomás. Hay que estar con sus papeles al día, ¿cierto? Claro, incluso puede pasar, yo creo que en el día. Ir y volver. No sé cómo está el tema. No he ido a Argentina por estos días ni por estos últimos meses y tampoco por estos últimos años, así que no podría dar un resumen o información acerca de aquello. Pero sí está la accesibilidad hasta este momento, creo. Ya.

Sí, recién conversábamos con unos amigos que nos estaban llevando acerca de lo que estábamos hablando, acerca de las canciones de hoy día, la animación antigua. Pero cortando un poco el tema también, claro, han salido muchos ritmos desfavorables. Y que bueno, a la gente le gusta también, si uno no puede imponer lo que a uno le gusta. No. Sino que uno puede hacerlo al alcance, estamos en un país libre y podemos hacer los comentarios que nosotros podamos hacerlos. Siempre no faltando el respeto ni invadiendo el metro cuadrado de cada uno de ustedes, obviamente. Pero uno puede decir lo que piensa de muy buena manera y expresar lo que está sintiendo en ese momento. ¿Ok? Ya. Seguimos con las canciones, señoras y señores, porque nos está acompañando en este preciso instante Panoramas. 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Hay más música siempre aquí en tu radio.

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3: Ya. Vamos, cerraron.
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Seguimos compartiendo más música, canciones, noticias que son de algún grado de interés y que son más tecnológicas. Nos vamos hacia ese lado mejor, más constructivo. Porque mirarle la cara a estos señores políticos, guácala. Y menos comentar sobre ello. Están todos como farandulizados ellos, ¿eh? Le encanta salir en la tele, protagonizar ciertas cosas, decir que no cuando hay que decir que sí cuando hay que decir que no. Bueno, son lucas también que ganan. Oh, Dios mío. ¿Qué es? ¿Qué es RTX Spark? ¿Y por qué la alianza entre Microsoft y Nvidia busca cambiar las reglas de los computadores? A ver, ¿cómo es esto? Vamos a cantar un poquito, ¿ya?

0: entender, la pantalla busca una aplicación. Hacer clic y escribir esa ha sido tiempo A. Al menos durante los últimos 40 años, la interacción con un computador personal, una lógica predecible que la industria tecnológica parece querer acabar. Eso sí, esto porque el anuncio conjunto realizado por Microsoft y Nvidia marca una de las apuestas más serias y desprovistas de la pirotecnia habitual para modificar la raíz cómo funciona un computador. Oye, bajo el nombre de Nvidia RTX Spark, ambas firmas presentaron una plataforma de hardware que redefine los cimientos de Windows. Lejos de ser una tarjeta gráfica más rápida o un procesador con más núcleos, se trata de una transición hacia la arquitectura ARM mediante un superchip integrado. Oye, cada día más complicado esto para escribir los temas. RTX Spark elimina esa división, la velocidad de transmisión de datos se multiplica y el gasto energético baja drásticamente. Ah, ok, ya. Replica la estrategia de Apple e implementó con éxito en sus procesadores de la serie M. Estoy un poquito constipado. Oye, pero es que ya están los teléfonos transparentes, están los computadores transparentes, que todo es transparente, transparente. En realidad, vamos hacia un mundo tecnológico que, no sé, no alcanzará la vida y el tiempo para poder llegar a ver y volar solos por el aire. Charlie, que hablamos de escenas también, ¿eh? Pero es que vamos para ese lado, ¿no? Todo indica que vamos a ir para ese lado en realidad. Estamos yendo muy rápidamente con la tecnología. Muchísimo rápido. Incluso el chip ese que se implanta en las personas para poder manejar las cosas mentalmente. ¿Sabía usted o no?
1: Sí.
0: Y ya hay aparatos los cuales te obedecen con ese chip que te quieren. No sé si en un dedo o es ahí en la frente, no sé a dónde, pero coordina tus pensamientos y los envía al computador, teléfono que esté obviamente habilitado con aquello. Dios mío, ya. De tecnología seguimos hablando luego. Vamos con más canciones aquí en tu radio colección. La mejor tarde de Chile, ¿eh?

Amigos míos, dentro de todas estas cosas bonitas, simpáticas, adelantos tecnológicos, que estamos acompañadísimos de nuestros queridísimos amigos Sánchez Aedo, con la canción Tú no tienes corazón. Oh, no tienes corazón. Nunca lo tuviste. No tienes corazón. Es el nuevo single de estos amigos Sánchez Aedo, que ya están trabajando en el tercer y cuarto single. Así que para estar atentos ahí a todas las plataformas digitales, y obviamente te vamos a avisar por este medio cómo vienen esas lindas canciones. De pronto, aquí está Sánchez Aedo, Tú no tienes corazón. Colección te acompaña, soy Carlos Arias. Gracias por estar ahí.

llama esta canción, Tú no tienes corazón, para que lo agregues a tu playlist de tu vida. Sánchez Aedo también está con nosotros aquí en tu Radio Colección. Amigos míos, amigas mías, sigue todo esto hasta las 6, hasta las 18 horas. Somos tu mejor opción, somos tu Radio Colección en www.radiocolección.cl. En Lonquimay estamos en el 90 y... Primero voy a decir Curacautín, porque ahí es donde me acuerdo del 8. 95.7 y 98.1, ¿viste? Así uno de repente es como asociativo, ¿sí o no? Ya. Oye, quiero saludar también a la gente que está en sus negocios, en su comercio, está emprendiendo. Para toda la gente que está escuchando la radio, escuchando estas canciones que programa Charlie. De repente como que se repite un poquito las canciones, Charlie, pero ya vos, póngale. Usted sabe que hay hartos en la fila que están esperando su puesto. Ya, no nos pongamos pesados con Charlie. Y amigos míos, amigas mías, obviamente que de todas maneras la música es para ustedes, la música, la entretención también les acompaña. Queremos siempre estar ahí amalgamados, estar siempre ahí haciendo la radio que partió el año, no recuerdo, pero siempre, primero partió la radio AM, luego la FM, que fue como el boom ya. El año 70 más o menos, 60 y algo, donde se hacía linda radio, a pulso, con discos, con cassette, con compact, con una mesa, con micrófonos, con los espacios separados entre lo que era el control y obviamente quien estaba dentro de la locución y que decía así, somos la radio que te acompaña, porque antes se hablaba así. Era muy locutor la cosa. Hoy día se habla más allá. Y bueno, quienes han degenerado un poco también el tema, obviamente tienen gran participación en que la radio se apichangue también. Pues se ha apichangueado bastante la radio desde cuando nació. Tenemos que decirlo, obviamente. Pero bueno, el profesionalismo todavía queda de mucha gente. ¿Por qué? Porque se tenía mucho respeto por las canciones. Las canciones, para hacerlas 6 meses, 8 meses, 1 año, donde el cantante ponía lo mejor de sí, su mejor voz, su amor, su cariño por esas letras, por esas canciones. Entonces el locutor obviamente lo que tiene que hacer y lo que tenía que hacer era también tratar con mucho cariño la presentación de esas canciones. Por eso se elegían voces lindas, voces microfónicas, como también se le llamaba, y voces bonitas. Hoy día, bueno, podríamos decir que la calidad de las canciones, de algunas canciones, no son muy presentativas por alguien con corbata y etiqueta. Estoy reflejando lo que he visto a través del tiempo. Hoy día las canciones, sobre todo los reggaetones y todo ese tipo de cosas, canciones, como que no necesitan un gran presentación con bien peinadito y con corbata y con respeto por las canciones, porque es de escuchar las letras, ¿no? Entonces, cualquier pito la puede presentar, cualquier persona. Entonces, eso es lo que yo siempre recalco, que la radio siempre ha sido un instrumento maravilloso para gente maravillosa y para quienes escuchan maravillosamente la radio. Esa es la idea. Entonces, mantener esto cuesta muchísimo, es caro el trabajo de radio y también, mis queridos amigos, se hace de una forma muy linda para cada uno de ustedes que escucha la radio. Así que para ello, mis queridos amigos, un abrazo muy grande y obviamente estas cositas que vamos recordando a través de lo que es el tiempo. Y siempre es muy bueno recordar cómo se hace y cómo se hacía la buena radio de aquel tiempo. ¿Ya? Así que bueno, vamos, vamos que se puede. Sigamos manteniendo el buen nombre de las radios FM y con el buen trabajo que siempre se hizo arriba, siempre arriba. Ya, me emocioné también. Vamos con más canciones en tu Radio Colección.

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Disfrutamos de música, disfrutamos de éxitos, disfrutamos de lo que tú quieres escuchar aquí en la radio Colección. En dos frecuencias. El calendario de partidos por la fase. A ver, dice. Es que me salen las publicidades. Los cyber. Sí, pues estamos en cyber. Computex 2026. Asus celebra 20 años de Republic of Games con ROG, Xbox, Ali X20 y nueva línea de hardware. Bueno, y más que entienden esta cuestión. AMD celebra 10 años de AM4 y renueva su línea de procesadores y tarjetas gráficas en Computex. Es que no hay mucha información. Mira, aquí tengo algo. Lo que estaba viendo, a ver. Claro, mira, aquí dice del 1 al 3 de junio, Cyber Day 2026. 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Oye, están caros los seguros ya. 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Oye, y esos vehículos que dicen, bueno, son la última chupeta del mate, en todo caso. Sí. 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Por tan solo, ¿ah? Por tan solo. Ya. Necesito música de la de deporte, Charlie, si fuera tan amable. Siempre amable, mi amigo Charlie. Exacto. ¿Por qué? Se me fue la página. Acá está. El calendario de partidos por la fase de grupos del Mundial de Fútbol 2026 ya se encuentra definidos los primeros cruces que tendrán los 48 seleccionados participantes en la cita global. El próximo 11 de junio se abrirá la acción del Mundial de Fútbol 2026 que tendrá sede conjunta en Estados Unidos, Canadá y México. La cita global enfrentará por primera vez a 48 selecciones. Lo posicionará a esta edición como la más grande en la historia. ¿Qué más hay aquí? Serán 104 cruces los que marcarán la competencia, que se desarrollarán a lo largo de 16 ciudades y culminarán con la final programada para el domingo 19 de julio. Creo que uno se desconecta un poco porque como Chile no está en estas cosas. Y en cuanto a la transmisión del evento, se confirmó que 52 partidos irán en vivo mediante televisión abierta en Chilevisión, atención, mientras que la totalidad de duelos estarán en el canal DDS Sport y DirecTV. Oye, pero aquí tengo una duda, me salta una duda. Además, los cruces no o se podrán seguir de forma online a través de las plataformas DGO y Disney, más dentro del plan premium. Bueno, hay que pagar, obviamente. Ya, eso. Ya, Chanti, vamos con música nomás, no hay problema. Vamos con música, señoras y señores, en colección.

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3: A continuación, escuchamos el comentario político y de actualidad emanado de la oficina de la diputada Gloria Navaillán Arriagada.
4: Diputada Gloria Navaillán sostuvo una reunión de trabajo con la directora regional de INDAP Araucanía, Ingrid Cid, junto a dirigentes del CAR en una instancia centrada en el fortalecimiento de la agricultura familiar campesina. 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Diputada Gloria Navaillán.
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seguimos disfrutando, bailando, lo que usted quiera, amigo, amiga. Con respecto a lo que estamos haciendo y que disfrutamos durante esta semana aquí en tu Radio Colección, durante lo que hacemos este trabajo, ¿y dónde te acompañamos? En distintos lugares, en los hogares, en los lugares de trabajo. Y como cuando también saludamos a nuestras entidades públicas que están en la sintonía. Profesores, municipalidad, tanto Lonquimay como Curacautín. Carabineros de Chile. Exacto, me acordé de la Carabineros de Chile Radio. Muy buena también en Santiago de Chile. Buena programación, ochenteros, pero ahí a la vena. Carabineros de Chile Radio. Buenísima la radio Carabineros de Chile. La escucho muchísimo. Aparte de que, bueno, cuando estás en Santiago y te deslizas por todas las rutas de o calles de Santiago, te van diciendo dónde hay tacos, dónde hay accidentes, semáforos apagados, alguna dificultad, toma esta vía. En fin, no, excelente trabajo la que hace Carabineros de Chile como radio en Santiago de Chile. Y también, obviamente, a nuestros queridísimos amigos carabineros que funcionan tanto en Lonquimay como en Curacautín, así que un abrazo muy grande para todos ellos. Un trabajo, pero arduo que realizan estos chiquillos y que bien vale la pena destacarlo y saludarlos y felicitarlos también. Ya. ¿En qué estábamos? Ah, estábamos saludando a la gente. Okay. Oye, me van a perdonar, pero estoy un poquito constipado, así que de repente me salen unos gallitos. Es que estamos en directo desde Santiago de Chile para cada uno de nuestros amigos ahí en la ciudad de Curacautín. Es como si estuviera ahí, en todo caso. Y que, bueno, da lugar también toda esta participación, este trabajo en vivo que se hace para saludar a nuestros amigos que nos acompañan, obviamente, y nos acompañan publicitariamente, como es el caso, reitero, de Sánchez Saedo con su nueva canción que se llama Tú no tienes corazón. Disponible en todas las redes sociales. Sánchez Saedo, Tú no tienes corazón, una linda canción que puede ser ya parte de tu playlist de la vida. 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

estar contentos, animados, señoras y señores, en este día tan especial, día jueves, donde estamos saludando a mucha gente que está de santo, de cumpleaños, de aniversario de bodas, gente que ya está programando también tal vez su matrimonio. Hay mucha gente que ya no opta por aquello, va más para convivir, sí, también es muy válido, obvio.

firmas, ¿no? Pero sí, bueno, son opciones y que después tal vez, no sé, cosas personales de cada uno. Lo importante es que haya mucho amor y entendimiento, lealtad también. Eso es lo importante en cada una de estas uniones. Sea como sea, la verdad. Entonces, para todos ellos, un abrazo muy grande y, por supuesto, a seguir compartiendo toda la música, toda la buena onda aquí en tu Radio Colección con nuestras canciones que son de ustedes.

Seguimos con más canciones y también con más consejitos que te vamos dando en lo que es el programa este en La Mejor Tarde de Chile. Y que nos da cuenta y nos dice que no es comer menos carbohidratos o grasas. El secreto para una buena salud del corazón, según un masivo estudio. La investigación publicada en el Journal of the American College of Cardiology analizó los hábitos alimentarios y la salud de casi 200.000 personas durante 3 décadas. A ver cómo va esto. Durante años, el debate sobre cuál es la mejor dieta para proteger el corazón se ha centrado en una pregunta. ¿Es mejor reducir los carbohidratos o las grasas? Buena pregunta. A ver quién nos responde acá. Sin embargo, una nueva investigación de gran escala sugiere que la respuesta podría estar en otro lugar. ¿Pero dónde? Un estudio liderado por investigadores de la Universidad de Harvard y publicado en el Journal of the American College of Cardiology concluyó que la clave para una buena salud cardiovascular radicaría en la calidad de los alimentos que conforman la dieta. Ya, pero seamos más puntuales, po. ¿Cómo se llegó a esa conclusión? Ya, una investigación siguió, ya lo dijimos. Según los resultados, las dietas que privilegiaban verduras, frutas, cereales integrales, grasas saludables, obviamente, y nutrientes esenciales se asociaron con mejores indicadores cardiovasculares. Por el contrario, aquellos regímenes que incluían una alta proporción de alimentos ultraprocesados, o que sí, eso te hace un escándalo ancho en la guata, o que dependían excesivamente de proteínas y grasas de origen animal, mostraron resultados menos favorables. Sí, pues de todas maneras, si hay un McDonald's, bueno, en todo caso, sí, está bien ir a un McDonald's o todo este tipo de casas o restaurantes que te dan este tipo de... Sí, son simpáticas, son bonitas, son ricas, pero te hacen un mal tremendo. Y para redondear y finalizar, no se trata simplemente de reducir los carbohidratos o las grasas, sino de la calidad de los alimentos que la gente elige para elaborar estas dietas. Eso. No me quedó ni claro la cuestión. No, pero obviamente que todas estas cosas, grasas saturadas y todas esas cosas que son como hechas en lugares, restaurantes, así como son internacionales, sí, te hace pero pésimo. Por eso están las dietas, y las dietas son más caras que esta cuestión en todo caso. Ya, seguimos con más música aquí en tu Radio Colección. Hey, Fonsi.

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Además, oye, estamos con lo lindo, las canciones maravillosas, el playlist de tu vida. No puede faltar esta hermosa canción, Tú No Tienes Corazón. Disponible en todas las redes sociales. Sánchez Aedo, Tú No Tienes Corazón. 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Amigos míos, amigas mías. Ok. Vamos a ir después con, después de esta canción, con el tema del ébola, que causa las miradas y la atención de mucha gente, obviamente, y nosotros también acá en Latinoamérica. Y más aún con este tema que porfiadamente están siguiendo estos, la asociación de fútbol, obviamente, con respecto a el partido que se va a llevar con el Congo. Ya, vamos a una canción y luego vamos con el detalle de esta información. 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

Queridos amigos, somos tu Radio Colección, recuerda, y que te entregamos noticias también que son de interés generalizado. Y que en esta ocasión tocamos qué es el ébola. Hay mucha gente que dice, ¿qué es lo que es el ébola? ¿Qué cuestiones? ¿Con qué se come? Claro, porque muchas veces la gente no tiene el tiempo como para informarse de esto, o está tan metido en sus cosas, sus pegas, que hay cosas que pasan desapercibidas. Y obviamente es muy normal. ¿Qué es el ébola? El virus altamente contagioso que se está extendiendo rápidamente según la OMS. Insisto ahí, soy majadero en esa cuestión. No debieran jugar con el partido ese, pero insiste la cosa este del negocio y la negocia y la negocia. ¿Por qué es un negocio esta cuestión? En conversación con La Tercera Digital, el infectólogo de Clínica Alemana, Sebastián Solar, explicó qué es el ébola. Explicó lo que es el ébola, cómo se transmite y si puede traer contagios alrededor del mundo. Un brote de ébola detectado en el este de República Democrática del Congo mantiene en alerta a las autoridades sanitarias internacionales. Imagínense, y Chile va a jugar con, claro, la selección del Congo. Imagínate. Qué tosudos. Según informó la Organización Mundial de la Salud, OMS, el brote ya habría causado cerca de 170 muertes y alrededor de 750 contagios sospechosos, mientras la enfermedad continúa expandiéndose en una de las zonas más vulnerables del país africano. Bueno, el director general de la OMS, Tedros Adhanom, advirtió recientemente que el brote se está extendiendo ya, pero ¿cómo se contagia? Eso es lo que yo necesito que ustedes sepan. Preocupación del Congo, el Congo y alto a nivel regional, aunque mantiene el riesgo, ya, perfecto. El acuerdo, bueno, la cosa es que si no lo dicen acá, variante, ya, perfecto. ¿Qué es el ébola? El ébola fue ya 1076, por ejemplo, vamos. Por virus ébola tiene diferentes variantes, pero ya, pero ¿cómo se contagia? Bueno, si no dicen acá, lo voy a decir yo, ¿eh? Es contagio de piel. Si tú transpiras o la gente transpira, tocas y es simplemente por fluidos. Solamente por fluidos, obviamente. Puedes hablar con una persona con ébola de unos 3 o 4 metros, o mejor no hablar con las personas. Pero sí, eso es el tema que pasa en este partido tan importante, que ya obviamente el alcalde de donde se iba ahí en España a jugar en la ciudad dijo que no y se puso firme y no se juega simplemente ahí. Entonces eso es lo que él también decía, que estos los jugadores obviamente cuando transpiran, no se dice que a lo mejor alguno de los jugadores o todos o ninguno pueda tener algo de ébola, ¿no? Pero se corre el riesgo y es grande el riesgo. Entonces esta cosa del ébola se transmite por fluido, nada más que eso, por contagio, por dar la mano, un beso, una caricia, en fin, todas esas cosas se transmiten por ese tipo de cosas, nada más que eso, amigos míos. Pero es tiene una mortalidad bastante alta. Ese es el tema, esa es la preocupación que hay. Ya. Dejamos esto del ébola, amigos míos, para contarles que tenemos más canciones en tu Radio Colección.

Oye, Charlie, el mundo está al revés y yo súper desinformado. Porque diciendo que es como día jueves y que mañana llegarás la oferta. Sí, ¿eh? Bueno, y pasa en las mejores familias y por qué no me va a pasar a mí también. Oye, día miércoles, pues claro. Es que estoy como anticipado en el tiempo. Es el tema, yo cacho. Bueno, seguir acompañándote obviamente en día miércoles. Miércoles. Con lo que tú más disfrutas. Mira, yo quería que fuera ya fin de semana. Ya, amigos míos me disculpan, amigas mías también. Sí, porque muchas veces uno se equivoca y la gente actúa por la radio y por uno que le está diciendo, hoy día va a llover, hoy día va a estar nublado, hoy día es tal cosa. Entonces la gente hace caso y se descoordina toda. Mil disculpas, sorry, porfa. Ya, miércoles entonces, mis queridos amigos, para seguir disfrutando de una muy buena onda aquí en tu Radio Colección. Perdón, perdón. Hasta las 6, amigos míos, la compañía de la Radio Colección.

ahí hice la aclaración, el aclaramiento de que hoy no es jueves, es miércoles. Es que no sé por qué pasó con el calendario, me confundió un poquito. 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Todo esto siempre en día miércoles. Te acompañamos con buena música siempre aquí en tu radio.

Así vamos disfrutando de una tarde más riquísima en tu radio colección, amigo, amiga. Así vamos disfrutando de todo lo que tú necesitas también en cuanto a nuestros auspiciadores, que nos van comentando y nos van contando las ofertas y también lo que está llegando a sus locales para que ustedes vayan a visitar. 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Panoramas, siempre acompañándonos aquí en tu radio colección, con canciones hasta las 6, hasta las 18 horas. 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
4: Ya. Vamos, cerraron.
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